0: consumo. Si miras a tu alrededor, puedes ver que las pajitas de vidrio o de papel ya han reemplazado en gran medida a las de plástico. El proceso de elaboración de una directiva consta de varias fases. Comienza con una propuesta de la Comisión Europea, que luego el Parlamento Europeo y el Consejo de la Unión Europea examinan y modifican. Esto significa que el Parlamento participa tanto en la elaboración como en la adopción de directivas. El último paso consiste en incorporar la directiva a la legislación nacional de cada uno de los Estados miembros. Este proceso se conoce como transposición. A diferencia de los reglamentos, que se aplican directamente en todos los Estados miembros, las directivas deben transponerse al derecho nacional. Pero, ¿cómo se hace? Las autoridades nacionales de cada país de la Unión determinan cómo incorporarán la directiva a su legislación. Por lo general, esto debe hacerse en un plazo de 2 años a partir de la adopción de la directiva. Sin embargo, puede ampliarse si es necesario para que la transición del mercado de la Unión y los Estados miembros a las nuevas normas sea más fluida. Para que una directiva surta efecto, las medidas nacionales deben alcanzar los objetivos fijados. Las autoridades de cada país deben comunicar a la Comisión Europea las medidas que adopten. Si no lo hacen, la Comisión inicia un procedimiento de infracción por esta falta de comunicación. Las directivas establecen normas mínimas, pero nada impide a los Estados miembros aplicar unas más estrictas, sobre todo si ya las exigen sus propios sistemas jurídicos. En este caso, cada país tiene derecho a fijar normas más estrictas que las de la directiva, pero nunca más laxas. Por lo tanto, las directivas establecen umbrales comunes para armonizar las normas en toda la Unión. Cuando un Estado miembro no transpone una directiva a su derecho nacional, la Comisión puede poner en marcha un procedimiento de infracción. También puede hacerlo si un país transpone incorrectamente una directiva. Si el problema no se resuelve tras una advertencia inicial, la Comisión puede decidir remitir el caso al Tribunal de Justicia de la Unión Europea. En algunos casos, la Comisión puede pedir al Tribunal que imponga sanciones financieras al Estado miembro en cuestión. El importe de la sanción debe ser proporcionado y tener un efecto disuasorio. De hecho, debe ser lo suficientemente elevado como para garantizar dos cosas. Por un lado, que el Estado miembro comience a cumplir la directiva, lo que implica que la sanción debe ser superior al beneficio que el país obtiene por incumplirla. Por otro lado, que sea también lo suficientemente cuantiosa como para que el Estado miembro no vuelva a dejar de aplicarla. El nivel de la sanción varía en función de la capacidad de pago de cada país. En ningún caso se trata de poner a un Estado miembro en apuros financieros, ya que eso no beneficiaría a nadie. Al contrario, el objetivo principal de un procedimiento de infracción es garantizar que cada país aplique el derecho de la Unión en beneficio de toda la ciudadanía. 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
1: Ante la carrera mundial cada vez más intensa por el dominio tecnológico, donde la inteligencia artificial, la 5G y las tecnologías ecológicas son clave para el progreso, la Unión reconoce la necesidad urgente de una respuesta firme. Desde esta perspectiva, en 2020, la Comisión Europea puso en marcha una estrategia conocida como un nuevo modelo de industria para Europa. ¿Cuál es su objetivo? Hacer que la industria europea sea más ecológica, más digital y más competitiva a escala mundial, reforzando al mismo tiempo la autonomía industrial y estratégica de la Unión. La realidad es que, si la comparamos con otros actores mundiales como China, Europa se ha quedado atrás en materia de tecnologías críticas. En respuesta a la evidente brecha en innovación y a la producción y adopción de estas tecnologías, la Comisión presentó una propuesta para establecer la Plataforma de Tecnologías Estratégicas para Europa, conocida como STEP. Esta plataforma es una respuesta medida para abordar las importantes necesidades de inversión de las industrias de la Unión y tiene como objetivo garantizar que estas no solo alcancen a los líderes mundiales, sino que también se aseguren una posición de liderazgo en la escena internacional. 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En este episodio exploraremos la Plataforma de Tecnologías Estratégicas para Europa, conocida como STEP. Veremos cómo la plataforma pretende reforzar la soberanía de la Unión, reducir sus dependencias estratégicas y allanar el camino para una Europa más competitiva y resiliente en el panorama tecnológico en constante evolución.

0: Países de todo el mundo están adoptando medidas específicas para apoyar a las industrias que se esfuerzan por lograr cero emisiones netas y avanzar en las tecnologías digitales. Por ejemplo, en 2023, Canadá introdujo el Plan Hecho en Canadá, que incluye un conjunto de herramientas para la inversión en la economía limpia. China, por su parte, ya es uno de los líderes mundiales tanto en el sector financiero como tecnológico. Su Plan Industrial de 2025, Hecho en China, tiene como objetivo mejorar la competitividad mediante una posición más destacada en la fabricación global, el desarrollo de nuevas tecnologías y la reducción de la dependencia de proveedores extranjeros. Como respuesta a estos planes, la Plataforma de Tecnologías Estratégicas para Europa destinaría financiación a proyectos que apoyen el desarrollo y la fabricación de tecnologías profundas y digitales. Entre ellas, figuran la inteligencia artificial y el aprendizaje automático, las tecnologías limpias que aprovechen las fuentes de energía renovables como la solar y la eólica, y las biotecnologías como los biofármacos. Ante las transiciones ecológica y digital, STEP también está diseñada para ayudar a la Unión a reducir las dependencias estratégicas, contribuyendo así a un panorama tecnológico más autosuficiente y resiliente. Pero, ¿cómo financiará la Unión esta iniciativa de inversión? STEP pretende aprovechar los instrumentos existentes de la Unión reprogramando fondos e introduciendo un presupuesto adicional de 10.000 millones de euros. La inversión potencial global a través de la plataforma podría alcanzar los 160.000 millones de euros. Como se destaca en la propuesta de la Comisión, recurrir principalmente a los fondos existentes de la Unión aporta tres ventajas clave: garantizar que la financiación pueda desembolsarse más rápido, abrir mayores posibilidades para combinar fuentes de financiación y, por último, dar lugar a un uso más eficiente de los fondos europeos. Esta inyección de fondos se dirige a proyectos estratégicos que fomentan el desarrollo de tecnologías digitales, limpias y biotecnologías, a fin de abordar los desafíos de las transiciones ecológica y digital. Una característica única de STEP es el sello de soberanía, un sello de calidad que la Comisión otorgará a los proyectos que contribuyan a los objetivos de STEP. No es solo una etiqueta, es una herramienta para atraer inversiones públicas y privadas. Asimismo, otro componente clave de STEP es la creación de un portal de soberanía. Este portal es un sitio web público que sirve de puente entre posibles inversores y proyectos que contribuyen a las transiciones ecológica y digital en la Unión, mostrando iniciativas que se ajustan a los objetivos estratégicos de STEP y difundiendo información sobre las oportunidades de financiación. La propuesta de la Comisión para crear STEP se asignó a la Comisión de Presupuestos y a la Comisión de Industria, Investigación y Energía del Parlamento. Estas comisiones presentaron un informe que fue aprobado por el Parlamento en su segundo período parcial de sesiones de octubre de 2023. La Eurocámara lamenta que la Comisión no haya respetado el compromiso contraído en el marco de su programa de trabajo para 2023 de impulsar la creación de un nuevo fondo para la soberanía europea. Sin embargo, reconoció que, aunque la forma propuesta para STEP tiene un alcance limitado, podría mostrar resultados más rápidamente utilizando los programas existentes y creando conexiones entre ellos. Según el Parlamento, la plataforma debería servir como prueba para un fondo de soberanía integral en el próximo periodo presupuestario. En conclusión, STEP es algo más que un simple mecanismo de financiación. Es una respuesta estructural a las necesidades urgentes de inversión de las industrias europeas. En opinión de la Comisión, una política industrial común de la Unión requiere financiación común europea. STEP significa avanzar hacia una Unión Europea más innovadora, sostenible y autosuficiente. De cara al futuro, STEP es la precursora de una iniciativa más amplia, el Fondo para la Soberanía Europea. La creación de este fondo, propuesto por la Comisión, reforzaría aún más las capacidades industriales de la Unión y atraería inversiones privadas. Emisión ofrecida por el Parlamento Europeo. Más información en la página web del Think Tank del Parlamento.
1: Die EU in ihrer heutigen Form verdanken wir nicht nur Institutionen und Verträgen, sondern vor allem Menschen. Einzelnen Menschen, die sich für Demokratie und Menschenrechte stark gemacht und Länder einander näher gebracht haben. Mit ihrem Einsatz trugen sie maßgeblich zur europäischen Einigung bei.
2: Um ihre Leistung zu würdigen, führte das Parlament den Europäischen Verdienstorden ein. die erste zivile Auszeichnung dieser Art, die von einem EU-Organ verliehen wird.
1: Bei der Bekanntgabe der ersten Trägerinnen und Träger des neuen Ordens sagte Parlamentspräsidentin Metsola in Straßburg:
3: Europe has always been built by remarkable women and men from across society.
2: Europa wurde schon immer von herausragenden Frauen und Männern aus allen Teilen der Gesellschaft gestaltet, die mutig genug waren, die Wirren unserer Vergangenheit zu überwinden. Sie haben Gräben überbrückt, Barrieren überwunden, Diktaturen gestürzt und Krisen bewältigt, um eine bessere Zukunft für unseren Kontinent zu schaffen. Ihr Einsatz für die Gestaltung Europas verdient es, gewürdigt zu werden. Deshalb hat das Parlament den Europäischen Verdienstorden eingeführt. Wir ehren damit diejenigen, die nicht nur an Europa geglaubt, sondern es auch mit aufgebaut haben.
3: To honor those who did not simply believe in Europe, but who helped build it.
1: Wenn man sich die Ausgezeichneten ansieht, wird klar, dass sie in ganz unterschiedlichen Bereichen zum europäischen Aufbauwerk beigetragen haben. Von Politik und Diplomatie über Menschenrechte bis hin zu Wissenschaft und Kultur.
2: Der Europäische Verdienstorden wird in drei Stufen verliehen. Die höchste ist die der sogenannten verdienstvollen Mitglieder des Ordens. Das sind in diesem Jahr die ehemalige deutsche Bundeskanzlerin Angela Merkel, der Gewerkschaftsführer und ehemalige Präsident der Republik Polen Lech Wałęsa und der ukrainische Präsident Volodymyr Zelensky.
1: Viele weitere Visionäre wurden als ehrenhafte Mitglieder bzw. Mitglieder des Ordens ausgezeichnet. Etwa ehemalige Präsidentinnen und Präsidenten und andere bedeutende Persönlichkeiten aus Politik, Wissenschaft und Kunst und humanitäre Helfer, die in bedeutender Weise zu den europäischen Werten und zur Einigung beigetragen haben. Dazu zählen der ehemalige österreichische Bundeskanzler Wolfgang Schüssel und die ehemalige Präsidentin Irlands Mary Robinson, aber auch die Mitglieder der irischen Band U2 und der spanischstämmige Starkoch José Andrés, der mit seiner gemeinnützigen Hilfsorganisation Menschen in Not unterstützt.
2: Der Verdienstorden wurde im Mai 2025 geschaffen, zum 75. Jahrestag der Schuman-Erklärung, des Ausgangspunkts der heutigen Europäischen Union. Denn was die EU ausmacht, sind nicht nur Institutionen und Politik. Es sind auch die Geschichten der mutigen Menschen, die an sie geglaubt und sie mitgeprägt haben.
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7: Ombudsmanul European este un organ independent și imparțial care ajută persoanele, companiile și organizațiile atunci când acestea întâmpină probleme în relațiile lor cu administrația Uniunii Europene. 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Organ imparțial, ombudsmanul nu primește instrucțiuni de la niciun guvern sau nicio organizație. 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
1: Το Ευρωπαϊκό Βραβείο Καρλομάγνου για τη Νεολαία απονέμεται κάθε χρόνο σε νέους ανθρώπους για πρωτοβουλίες που στηρίζουν τη δημοκρατία και προωθούν τη συνεργασία και την αλληλοκατανόηση στην Ευρώπη αλλά και σε ολόκληρο τον κόσμο. Αναδεικνύει τη δουλειά που κάνουν καθημερινά χιλιάδες νέοι άνθρωποι με σκοπό να διαμορφωθεί μια κοινή ευρωπαϊκή ταυτότητα. Το βραβείο θεσπίστηκε το 2008 και απονέμεται από κοινού από το Ευρωπαϊκό Κοινοβούλιο και το Ίδρυμα του Διεθνούς Βραβείου Καρλομάγνου του Άχεν. Κάθε χρόνο, κριτικές επιτροπές σε κάθε κράτος μέλος της Ευρωπαϊκής Ένωσης επιλέγουν μία πρωτοβουλία από τη χώρα τους. Οι νικητές από κάθε χώρα λαμβάνουν πρόσκληση να παραστούν στην τελετή απονομής του βραβείου στο Άχεν της Γερμανίας, όπου ανακοινώνονται οι τρεις τελικοί νικητές. Οι νικητές του φετινού βραβείου Καρλομάγνου ανακοινώθηκαν στις 12 Μαΐου του 2023. Την πρώτη θέση κατέλαβε φέτος η εφαρμογή Άιλεμ από το Βέλγιο. Πρόκειται για την πρώτη γλωσσική εφαρμογή που αναπτύχθηκε ειδικά για πρόσφυγες και αιτούντες άσυλο. Με όχημα τη γλώσσα, η εφαρμογή μαθαίνει στους πρόσφυγες διάφορες πληροφορίες για τη χώρα που τους φιλοξενεί, βοηθώντας τους να αποφεύγουν κακοτοπιές που οφείλονται σε πολιτισμικές διαφορές ή ακόμη και σε έλλειψη γνώσεων για το πώς πρέπει να συμπεριφέρονται σε συγκεκριμένες καταστάσεις. Μέσα από ενδιαφέρουσες ιστορίες και παιχνίδια, οι χρήστες μπορούν να μάθουν χρήσιμες λέξεις και εκφράσεις για να εξοικειωθούν με τη γλώσσα της χώρας στην οποία βρίσκονται, ενώ προσφέρεται και η δυνατότητα να γνωριστούν με άλλους ανθρώπους που χρησιμοποιούν την ίδια εφαρμογή. Στόχος της πρωτοβουλίας είναι να φέρει σε επαφή ανθρώπους με διαφορετικές καταβολές και εμπειρίες και από διαφορετικά κοινωνικά στρώματα. Η ιδέα γεννήθηκε το 2021 και είχε ως βασικό σκεπτικό της το σύνθημα «Από πρόσφυγες για πρόσφυγες». Τη δεύτερη θέση κατέλαβαν φέτος δύο πρωτοβουλίες. Η πρώτη ήταν το Κινητό Μουσείο για το Κλίμα από τη Λιθουανία και η δεύτερη πρωτοβουλία ήταν ο Ευρωπαίος Ανταποκριτής από τις κάτω χώρες. Τον Μάιο του 2022, η μη κερδοσκοπική οργάνωση Active Youth από τη Λιθουανία δημιούργησε το Κινητό Μουσείο για το Κλίμα. Στόχος του μουσείου αυτού είναι να παρακινήσει τους ανθρώπους να υιοθετήσουν έναν τρόπο ζωής που θα είναι φιλικός προς το περιβάλλον. Το μουσείο αποτελείται από 4 μεταφερόμενα θαλάσσια κοντέινερ που το καθένα είναι αφιερωμένο σε ένα διαφορετικό θέμα. Την κλιματική αλλαγή, την πράσινη συμφωνία της Ευρωπαϊκής Ένωσης, τη βιώσιμη γεωργία και τα υγιεινά τρόφιμα, ενώ στο τελευταίο κοντέινερ οι επισκέπτες μαθαίνουν χρήσιμες πληροφορίες για το πώς μπορούν να καταναλώνουν λιγότερα προϊόντα. Χάρη στον κινητό χαρακτήρα του μουσείου, η έκθεση μπορεί να μεταφερθεί εύκολα και σε άλλες χώρες. Το δεύτερο project που ισοψήφισε στη δεύτερη θέση με το Κινητό Μουσείο για το Κλίμα ήταν ο Ευρωπαίος Ανταποκριτής, μια πρωτοβουλία που ξεκίνησε το 2022 στις κάτω χώρες. Στο εγχείρημα αυτό συμμετέχουν πάνω από 140 νέοι δημοσιογράφοι από όλη την Ευρώπη με στόχο να αναδεικνύουν ειδήσεις που έχουν στο επίκεντρό τους την Ήπειρό μας. Η ομάδα των ανταποκριτών διατηρεί έναν ενημερωτικό ιστότοπο και δημοσιεύει ένα newsletter με ειδήσεις από όλη την Ευρώπη για όλους όσοι θέλουν να μαθαίνουν τι συμβαίνει έξω από τα σύνορα της χώρας τους. Η εκπομπή που παρακολουθήσατε ήταν μια παραγωγή του Ευρωπαϊκού Κοινοβουλίου. Περισσότερες πληροφορίες μπορείτε να βρείτε στον ιστότοπό μας.
10: 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Il a joué un rôle majeur dans la réconciliation entre l'Allemagne et la France. Il a transformé deux ennemis historiques en partenaires et a ainsi posé les bases du projet européen.
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1: Imagina un mundo en el que estudiantes y docentes puedan desplazarse con mayor facilidad entre los distintos estados miembros, enriqueciendo sus experiencias y ampliando sus horizontes. Gracias a la creación del Espacio Europeo de Educación, la Unión trabaja con ahínco para hacer realidad esta idea. Estás escuchando el programa Apostando Fuerte por Mejorar la Legislación. En este episodio analizaremos el objetivo de la Unión de facilitar el acceso a la educación a todos los estudiantes. Esto incluye una mejor accesibilidad a los programas europeos de movilidad educativa. El Espacio Europeo de Educación busca mejorar la cooperación, fomentar la movilidad en la educación y la formación, y construir sistemas educativos más resilientes e inclusivos. Un factor clave de esta iniciativa es el fomento de la movilidad educativa. El objetivo es superar barreras que puedan dificultar la movilidad, como las limitaciones financieras, la falta de información, los escasos conocimientos lingüísticos y las trabas administrativas. Pero, ¿cómo surgió esta iniciativa? Los líderes europeos respaldaron por primera vez el concepto de un espacio europeo de educación en la Cumbre Social de Gotemburgo de 2017. Desde entonces, la Comisión Europea y el Consejo han compartido sus ideas acerca de cómo configurar este espacio. Se trata de mejorar la calidad de la educación que recibe la gente joven en un marco que promueva la inclusión y la igualdad de género desde las primeras etapas. Además, una cooperación estrecha en educación debería garantizar que la población adulta pueda participar en el aprendizaje permanente. La educación también debe adaptarse a los cambios digitales y ecológicos para que el alumnado de hoy en día pueda ayudar a afrontar estos retos en el futuro. El Espacio Europeo de Educación permite a los países cooperar en algunos aspectos de la enseñanza, sin perder por ello el control general de sus propios sistemas educativos. Los países de la Unión son responsables de educar y formar a las personas que viven en su territorio. Sin embargo, a lo largo de los años, la propia Unión ha desempeñado un papel crucial para mejorar el acceso a la educación más allá de la frontera. Veamos algunos ejemplos. La creación del Espacio Europeo de Educación Superior gracias al proceso de Bolonia. El programa de financiación Erasmus Plus, diseñado para modernizar la educación a través de la movilidad. Y la Declaración de Copenhague, que impulsó la cooperación en el ámbito de la formación profesional. En 2010, la Unión se fijó una serie de objetivos educativos para el decenio siguiente, que plasmó en el marco para la cooperación europea en el ámbito de la educación y la formación. Algunos objetivos se alcanzaron, pero lamentablemente no todos. En el lado positivo, la mejora de las tasas de escolarización en las primeras etapas de infantil y de aprobados en la educación superior. Sin embargo, un estudio de 2018 demostró que el porcentaje de jóvenes de 15 años con un nivel bajo de destrezas básicas había aumentado. A pesar de que los esfuerzos para mejorar la educación y la formación han dado resultados dispares, la Comisión Europea, el Consejo de la Unión y el Parlamento están de acuerdo en que hay mucho en juego. El aprendizaje permanente debe preparar a las ciudadanas y ciudadanos, tanto del presente como del futuro, para que participen activamente en la sociedad y puedan capear con éxito crisis sucesivas. También debería permitirles participar en las transiciones ecológica y digital. Por ejemplo, la Unión ha puesto en marcha el Año Europeo de las Competencias, que se extenderá hasta el 8 de mayo de 2024. Esta campaña aspira a dotar a las personas de las cualificaciones necesarias para ocupar puestos de trabajo de calidad y ayudar a las empresas a solventar la escasez de mano de obra cualificada en toda Europa. Durante este periodo se celebrarán en todo el continente miles de eventos y actividades centrados en el desarrollo de las competencias. Un estudio del Parlamento Europeo de 2021 reveló que la percepción de Europa como un espacio educativo ha sido un aspecto clave del proceso de integración europea desde la Segunda Guerra Mundial. Por ello, el Parlamento respalda el Espacio Europeo de Educación. También destaca la importancia de financiarlo adecuadamente para garantizar que todo el mundo pueda acceder en igualdad de condiciones a la enseñanza, incluso a los programas de movilidad educativa de la Unión. El más famoso es Erasmus. Su modelo más reciente, que abarca el periodo de 2021 a 2027, seguirá proporcionando financiación para la educación, la formación, la juventud y el deporte. Aunque Erasmus Plus ofreció oportunidades de movilidad a más de 4 millones de personas durante el periodo de 2014 a 2020, el último programa pretende ir aún más lejos y llegar a 12 millones de participantes. También se basa en un enfoque de aprendizaje permanente. Entre las iniciativas emblemáticas figuran las redes universitarias europeas y el carnet europeo de estudiante. Además, se centra en la inclusión y busca una mayor simplificación para los usuarios finales. Incorpora el deporte a la estructura principal del programa, amplía el uso de la digitalización, apoya nuevas áreas de conocimiento e introduce una nueva iniciativa de movilidad llamada Discover EU. En definitiva, la Unión Europea y sus organismos quieren mejorar las oportunidades de enseñanza para las personas que viven en su territorio. Para conseguirlo, no ceja en su empeño por mejorar los proyectos en marcha y crear otros nuevos. Iniciativas fundamentales como el programa Erasmus seguirán facilitando la movilidad en Europa y apoyando a estudiantes a ampliar sus horizontes. El Espacio Europeo de Educación compartirá estos objetivos y, en consecuencia, contribuirá a borrar las desigualdades y carencias educativas. Mejorar no tiene fin. Se están tomando diversas medidas a escala de la Unión y de cada país. Así pues, los debates y la legislación en materia de educación seguirán estando entre las prioridades del Parlamento Europeo. Emisión ofrecida por el Parlamento Europeo. 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